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0: 12:30.
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21 y 29. 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

26 y 29. 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

0: 7:30.
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1: 8:31. 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

0: 9 y 32.
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0: 23 y 29.
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0: 11 y 28.
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12 y 28. 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

0: 28.
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0: 28.
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0: y 32.
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0: nos da muchas voces femeninas como hoy en día. 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
1: Les canta Marina. Me estaban esperando, ¿verdad?
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0: y 30.
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0: tarde, son las 4:59. Un minuto nos hemos adelantado porque queremos ser exactos en lo que habíamos prometido. Toda promesa se tiene que cumplir. Toda promesa es una deuda. 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Entonces, aclarado, vamos a ir con el gerente general de Agrisur Perú. Estamos con Wilson Carrasco. No sé, ya estamos listos, Wilson. Buenas tardes, bienvenido, ingeniero.
1: ¿Qué tal, amigo Wilson? Buenas tardes. Buenas tardes a todos los radio oyentes de Radio La Cheverísima.
0: Bueno, parece mentira. Yo conocí a un joven estudioso, un joven perseverante. Y yo siempre decía, la disciplina un día le va a ganar a la inteligencia. Y esto es el producto, creo, de eso. Wilson Carrasco, de un momento a otro, incursionó en el mundo empresarial y hoy por hoy está celebrando una fecha muy importante. Ya, ¿cómo han pasado los años? ¿Cómo fueron los inicios de cómo nace Agrisur Perú, Wilson Carrasco?
1: Bien, Agrisur nace con mucha ilusión y el esfuerzo para aportar en el desarrollo agrícola, ¿no? Empezamos de una manera muy humilde, con pocos recursos, pero con muchas ganas de trabajar, visitar agricultores y brindar asesoramiento técnico gratuito en diferentes cultivos de la región nororiente del país.
0: Wilson Carrasco, dicen que en esta vida no, nada te cae del cielo, no todo es suerte, tienes que esmerarte, esforzarte para conseguirlo. Para ti en estos 5 años, ¿qué ha sido lo más difícil? ¿Qué ha sido lo más difícil al comenzar sobre todo esta empresa?
1: Bueno, lo difícil para nosotros como Agrisur es ganarse la confianza del productor. Al inicio, cuando uno emprende, no te conocen, ¿no? No confían en tu trabajo, pero tienes que demostrar con responsabilidad y resultados que estás comprometido con el cambio, con desarrollar fincas modelos donde demuestres al productor que sí es capaz, que sí es rentable manejar planes de negocios innovando tecnología, ya que estamos en el año 2026, ¿no?
0: Wilson Carrasco, el gerente general de Agrisur Perú, que celebra su quinto aniversario, está con nosotros aquí en las instalaciones, en la cabina de radio La Cheverísima, una radio que se ha convertido también parte de la gran familia de nuestros hermanos agricultores, y conversando por su quinto aniversario de Agrisur Perú. Todo negocio, toda empresa, todo emprendimiento siempre tiene, algunos tienen una cábala. Para ti, ¿cuál ha sido la clave para llegar a cumplir 5 años en este rubro tan difícil, mi querido Wilson?
1: Bueno, para llegar a la clave es la perseverancia, el trabajo constante, el trabajo en equipo. Nada hubiera sido posible sin la confianza de nuestros clientes, de nuestros proveedores y el compromiso de todo el equipo que día a día nos acompaña en diferentes sedes, tanto en Jaén, Bagua, como Bagua Grande, para llevar un buen servicio hacia el agricultor.
0: Muy bien, contento. Un abrazo a propósito desde aquí a todos nuestros hermanos agricultores de Jaén, Bagua y Bagua Grande. Estamos con Wilson Carrasco, la gran familia de Agrisur, Agrisur Perú, que celebra 5 años. ¿Qué se siente, Wilson, cumplir 5 años al servicio de los agricultores?
1: Bueno, para mí personalmente y como empresa, como Agrisur, siento una enorme gratitud ver cómo hemos crecido, ¿no? Cómo hemos generado empleo y cómo hemos contribuido al sector agrícola de tanto de Jaén, San Ignacio, Cutervo y toda la Amazonía peruana.
0: Wilson Carrasco, dicen que en esta vida hay que ser gratos. ¿A quién tendrías tú que agradecerle? ¿A alguien de una manera especial a lo largo de estos 5 años de Agrisur Perú?
1: Mi agradecimiento principalmente a Dios por iluminarme, por brindarme sabiduría y a la vez también, ¿no?, agradecerle principalmente al gerente general Nerio Rodríguez de Radio La Cheverísima, porque desde sus inicios él puso la confianza y la fe en apoyarme, ¿no?, desde el primer día con su empuje, con su marketing, llevando día a día la marca Agrisur. Y también a ustedes, equipo de Radio La Cheverísima, muy agradecido. Asimismo, estoy agradecido con toda mi familia. También recalcar el agradecimiento a los proveedores, ya que con ellos se formaliza una negociación y una alianza estratégica para que nos provean con los mejores fertilizantes y los mejores agroquímicos.
0: Son 5 años. Dicen que uno cuando ya agarra el rumbo, agarra ya el ritmo, el camino, siempre quiere más. Aspira a ir haciendo las cosas mejor. ¿Qué viene después de estos 5 años en adelante? ¿Qué es lo que viene para Agrisur? ¿Qué viene en Agrisur para sus clientes, para sus agricultores?
1: Bueno, en este... 5 años hemos apostado siempre por la innovación, por la capacitación y la asistencia técnica de calidad, tanto junto a nuestro equipo técnico de campo como de ventas en vitrina. También el agradecimiento enorme por la confianza que nos brindan a nosotros y también por la seguridad y el buen servicio hacia el cliente, hacia el productor de a pie, que día a día busca mejores soluciones, ¿no?
0: Wilson Carrasco, ¿recuerdas el primer día de Agrisur Perú?
1: El primer día,
0: cuando abriste, el primer día de Agrisur.
1: Era muy difícil, ¿no?
0: ¿Con cuánta gente empezaste?
1: Sí, no recuerdo, creo que con un proveedor nomás. Aquellos.
0: Hoy en día,
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0: Hoy en día, ¿cómo ha crecido la familia de Agrisur?
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0: Muy bien, algo más que quieras agregar. Antes de irnos, vamos a ir con una cancioncita, como diría mi cumpita. Vamos a ir con una cancioncita, hacemos la coordinación y venimos con el sorteo. Explique usted qué es lo que vamos a sortear para que me entienda mejor su clientela, su público, el público de Agrisur.
1: Bueno, lo que se va a sortear, se ha decidido sortear dentro de estos 5 años, es premiar al productor, a nuestro cliente que nos confía día a día en nosotros, tanto de Jaén, Bagua y Bagua Grande. En los cultivos, en diferentes cultivos, tanto de arroz, café, papaya en la zona de selva, ¿no? 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
0: Muy bien, Wilson. Sí. 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
0: Muy bien. ¿Algo más que quieras agregar?
1: Bueno, como parte final
0: de este pequeño diálogo.
1: De este pequeño diálogo, 5 años pasan rápido, ¿no es cierto? 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
0: Muy bien, vamos a ir con una canción y venimos de inmediato ya con el sorteo, así que prepárense todas las personas, reiteramos, participan todas las personas, todos nuestros hermanos agricultores que han comprado sus productos desde el día 2 de mayo, ¿no? Hasta el día 30.
1: Desde el 2 de enero.
0: 2 de enero.
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0: Muy bien, vamos con una canción y venimos directo ya de lleno con el sorteo.

0: este, por favor. Ya, estamos de vuelta, estamos de vuelta, estamos de vuelta. Ya. A ver, vamos al sorteo. Vamos yendo al sorteo, ahora sí. Vamos a presentar a nuestras anfitrionas, por favor. Tenemos a Ketty. Ahí está Ketty. Mariana. Me acordé de las dos. No son tacañas ninguna de las dos. Muy bien. Ahora sí. Wilson Carrasco. Empezamos con el sorteo. Son 5 fabulosos premios para nuestros hermanos agricultores. Vamos con el primer premio. Quiero reiterar, atención. Al tercer número sale el ganador. Al tercer número sale el ganador. El primero, no válido, pero igual vamos a decir de a quién pertenece. El segundo no tiene premio, igual vamos a decir el nombre. Pero van a ambos que no salen, no son premiados, ingresan nuevamente a la ánfora para que sigan tentando suerte, porque quedan 4 premios, quedarían 4 premios en el camino, y así sucesivamente. El único que sale ya de carrera es el número ganador, ese ya lo sacamos ya, ganador. Así que empezamos con el primer premio, Wilson Carrasco. ¿Cuál es el primer premio?
1: El primer premio es un pulverizador manual marca Guaraní por 20 litros.
0: Muy bien, a ver, ¿quién de las dos anfitrionas va a sacar esas manos de seda, esas manos vírgenes? Van a sacar el primer ticket, Ketty. Vamos, Ketty, ¿a quién le da? ¿A quién está llevando cerquita a ganarse el primer premio de Agrisur Perú?
1: El primer este
0: no válido
1: participante que sale es Vázquez Millán Elférez.
0: Vázquez Millán Elférez.
1: Con DNI 47136522.
0: Ya, a ver, vamos con el siguiente número. Vayan contando porque luego hay que meterlo en la ánfora. Vamos con el siguiente. Dóblalo de nuevo, entra muy bien. Muy bien, Mariana. Menos mal que Mariana está atenta a la jugada. Mujeres, eso me vamos con el segundo número. Segundo número que no tiene premio, pero sigue en juego.
1: Farseque Vilches Wilmer.
0: Farseque Vilches Wilmer. Farseque Wilmer. Farseque Vilches Wilmer. No gana premio, pero sigue en juego. Aquí viene el primer ganador. Viene el primer número ganador. A ver, chocolatea bien, Ketty, por favor. Chocolatea bien, chocolatea bien. Chocolatea bien, Ketty. Ahí está, vamos, saque del fondo, revuelva bien ahí, y ahora sí, a ver a quién le vas a dar la suerte para que se lleve el primer premio. ¿A quién? ¿Quién es el primer ganador? A ver, Wilson.
1: A ver.
0: Primer número ganador, primer premio de Agrisur en su 5º aniversario.
1: Calle Ticliahuanca Candelario.
0: Calle Ticliahuanca Candelario.
1: Su DNI de nuestro cliente es 44517558.
0: No sé si tiene, ese cliente tiene el número de alguno de ustedes, el personal de Agrisur, y llame en este momento, sería maravilloso. Vamos con el siguiente entonces. Ya, el primer ganador, repetimos primer el ganador. Primer ganador, repite.
1: Calle Ticliahuanca Candelario.
0: Calle Ticliahuanca Candelario, ¿qué gana él?
1: Se gana un pulverizador manual marca Guaraní por 20 litros.
0: Muy bien. Vamos al segundo premio. Igual al tercer número va el ganador. Vamos al segundo premio. ¿Cuál es el segundo premio?
1: El segundo premio corresponde a un pulverizador manual marca Yacto Picón Perú. Por 20 litros.
0: Ya, listo. Vamos, Ketty. ¿Sigue Ketty? ¿Sigue Ketty? Ah, no. Ahora toca Mariana. Mariana, muy bien. Vamos, Mariana. Vamos a ver a quién le va a dar la suerte Mariana ahora. Vamos con el primer número que no tiene premio, pero igual sigue en juego. Porque si no, el primero y el segundo, que no ganan premio, ingresan nuevamente al ánfora para que sigan en juego. El tercero es el ganador. A ver, vamos con el primero que no tiene premio. Que está cerca. Nombre.
1: Izquierdo Corrales Felisandro.
0: Izquierdo Corrales Felisandro. Estuvo cerquita, pero ahí está, para que ingrese nuevamente al ánfora. Vamos con el segundo número que no tiene premio. Segundo número que no tiene premio, pero igual va a seguir en juego. A ver.
1: El segundo participante, Córdoba Guayama William.
0: Córdoba Guayama Wilmer.
1: William.
0: William. Córdoba Guayama William. Cerquita estuviste, William, cerquita. Pero igual sigues en juego. Ojalá que más adelante puedas ser uno de los ganadores. A ver, aquí está el ganador. El segundo ganador de este sorteo de Agrisur por su quinto aniversario.
1: El segundo ganador de la marca de la mochila, marca Picón, es Zulueta Fernández Aníbal.
0: Zulueta Fernández Aníbal. Zulueta Fernández Aníbal es el ganador del segundo premio.
1: Es de Copallín, Bagua.
0: Copallín, Bagua, región Amazonas. Muy bien, entonces, a ver, separen el ganador. Vamos al segundo, al tercer premio. ¿Tercer premio en qué consiste, Wilson? ¿El tercer premio en qué consiste?
1: Bueno, vienen los premios más grandes, ¿no? Ahora, a ver, gracias a Itan Cropsai, nuestro proveedor de nutrición vegetal, un pulverizador a motor marca Honda por 25 litros.
0: Muy bien. Igual, la misma técnica para ganar. Al tercer número es el ganador. Vamos con el primero. Primero que no gana, pero igual sigue en juego porque ingresa nuevamente al ánfora. Vamos con el primer ticket, el primer número. Ketty está chocolateando. Muy bien. Ha ido preparada, Ketty. A ver, vamos. Ahí está Wilson, ya tiene el primer ticket. No tiene premio, pero igual regresa al ánfora.
1: Corresponde a Díaz González Freddy.
0: Díaz González Freddy. Díaz González Freddy. Estuvo cerquita. Vamos con el siguiente número. El segundo número no tiene premio, pero igual reingresa al ánfora para seguir tentando suerte. Siguiente, el segundo número. A ver. Ahí estamos. Con el siguiente número. Con el siguiente número, por favor. El siguiente número.
1: Armijos Terrones Heiner Elgar.
0: Armijos
1: Terrones Heiner Elgar.
0: Armijos Terrones Elger.
1: Heiner Elgar.
0: Herney Elgar. Muy bien. A ver, ese es el segundo. Vamos con el tercero. El tercero es el ganador. El tercero es el ganador. Ya, el tercer premio. El tercer premio. Vamos, ahí están chocolateando. Están chocolateando duro. Están chocolateando. A ver, vamos. Con el primer número, el premio, el número
1: ganador.
0: Ganador. Ahí está el número ganador. Ahí está el ganador.
1: Jiménez Aranda, Carlos Edward.
0: Jiménez Aranda,
1: Carlos Edward.
0: Carlos Edward.
1: Cliente de la Coipa, San Ignacio.
0: De la Coipa, San Ignacio, estuvo cerquita. Él es el ganador de uno de los premios gordos. Repita, ¿cuál es el premio?
1: El premio que se acaba de ganar Carlos Edward es un pulverizador a motor marca Honda por 25 litros gracias a Itan Cropside.
0: Muy bien. Cuarto premio, ¿no?
1: El cuarto premio.
0: El cuarto premio. A ver, ¿cuál es el cuarto premio, por favor?
1: 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Es un pulverizador a motor marca Guaraní por 25 litros.
0: Muy bien. Vamos a ver, Ketty, si era... Sí, Ketty, ¿no?
1: Sí,
0: vamos.
1: Ketty.
0: Ha venido preparada, Ketty. Saque el primer ticket, que no es el ganador, pero igual retorna al ánfora para seguir tentando suerte. Wilson, da lectura al primer ticket no ganador para el cuarto premio.
1: Adriano Ortiz.
0: Adriano Ortiz. Adriano Ortiz. Estuvo cerquita. Regresa a la ánfora. Ya, vamos con el segundo ticket no ganador. El segundo ticket que no tiene premio, pero igual regresa a la ánfora. Vamos. A ver.
1: Frías Quispe Walter.
0: Frías Quispe Walter. Walter Quispe Frías. Estuviste cerca, Walter. Ahora sí vamos al ganador. Vamos al ticket ganador. El ticket Quispe ganador. A ver. Ahí está, chocolatea, haciendo muy bien su trabajo, Ketty. A ver, ahí está, vamos, Wilson, a ver.
1: El premio ganadora.
0: Este es el cuarto premio. A ver, ¿quién es el cuarto ganador?
1: Cruz Moreto Juni.
0: Cruz Moreto Juni. ¿Dice dónde es?
1: No se han puesto ahí.
0: Muy bien, Juni es el cuarto ganador. Ahora sí. Vamos a ir al quinto y último premio. Quinto y último premio. Quinto, ¿cuál es el quinto premio, Wilson?
1: El quinto premio es el premio mayor, un pulverizador a motor marca Solo por 25 litros.
0: Muy bien. Vamos al primer premio, al primer ticket. Primer ticket que no tiene premio. Ahí está. Ya está en manos de Ketty.
1: Todavía. Vuelven.
0: Van a volver al primero. Están volviendo los tickets al... ¿Ya? Viene el siguiente... No, el primero, ¿no? El primer ticket no ganador del quinto y último premio. Premio mayor.
1: El premio mayor, el premio más fuerte.
0: A ver, es el primer ticket no ganador.
1: Villanueva Cruz, segundo Noé.
0: Villanueva Cruz...
1: Segundo Noé.
0: Segundo Noé, subiste cerca. Segundo Noé. Vamos con el siguiente ticket, el segundo ticket que no tiene premio para el quinto premio. 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
1: Rojas Carrasco Josué.
0: Rojas Carrasco Josué. Es el segundo ticket, ¿no?
1: Segundo, sí.
0: Segundo ahora... ticket. Estuviste cerquita, Josué. Cerquita del premio mayor. Ahora sí vamos con el último ganador. El quinto y último ganador de este gran sorteo de Agrisur por su quinto aniversario. Aquí en Radio La Cheverísima, qué buena. Desde Jaén, región Cajamarca, nororiente del Perú. 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Vamos con el ganador. Chocolatea, chocolatea, ya está. Ya lo tiene.
1: No se desanima.
0: Está nerviosa aquí. Poquito nomás. Ahora sí, vamos, Ketty, ¿a quién le toca? ¿A quién le vas a dar la suerte? ¡El premio mayor!
1: Premio.
0: Wilson.
1: Carranza Gallardo David.
0: Carranza Gallardo David.
1: De Bagua.
0: David Carranza Gallardo de Bagua es el ganador del quinto premio de Agrisur. Muy bien, Wilson. Repetimos, vamos a reiterar los nombres de los cinco ganadores, por favor. Reiteramos el nombre de los cinco ganadores, Wilson.
1: El primer ganador de la pulverizador manual marca Guaraní por 20 litros corresponde a Calle Ticliahuanca Candelario.
0: Muy bien, el segundo.
1: Segundo premio, pulverizador manual marca Yacto Picón Perú, a Zulueta Fernández Aníbal.
0: Muy bien, tercer premio.
1: Pulverizador a motor marca Honda por 25 litros.
0: El cuarto premio.
1: Corresponde a Carlos Aranda Jiménez de La Coipa, ahí nació.
0: Quinto y último ganador, premio mayor.
1: El cuarto.
0: El cuarto, perdón.
1: Pulverizador a motor marca Guaraní por 25 litros, gracias a Cosechero Producción, a Cruz Moreto Johnny.
0: Ahora sí, el quinto y último ganador, premio mayor.
1: El premio mayor se va para Bagua Capital. Pulverizador a motor marca Solo, David Carranza David.
0: David.
1: Gallardo David.
0: David,
1: Carranza Gallardo David.
0: Carranza Gallardo David. Muy bien, de Bagua.
1: Bagua Capital.
0: ¿Cómo van a reclamar sus premios los ganadores, Wilson? ¿Cuándo?
1: Bueno,
0: ¿cuándo? ¿Dónde? ¿Cómo va a ser?
1: 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Ellos en cada sede tienen que hacerse presente con su DNI para proceder a hacer la entrega de su premio.
0: Muy bien.
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0: Muy bien, tocayo. 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
0: Terminamos. Gracias. Entonces.
1: Terminamos.
0: Terminamos. Gracias mil. 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

6 y 28. 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